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0: Hola, ¿qué tal? ¿Cómo están? Bienvenidos a la cinturita de la semana. Oigan, uno abre los ojos y dice, ¿qué? ¿22 de? ¿De qué mes? De junio. ¿No es diciembre ya?
1: No, ya viene Navidad, por cierto.

0: Oigan, es que entre Mundial, entre Shakira, entre Argentina y España, ya está casi se nos acaba este mes, amigo mío.
1: Ya este mes ya avanzó, ya van prácticamente los últimos días, bueno, este y la otra semana completas, ¿verdad? Para terminar el mes de julio y bueno, agosto, ya que se venga Navidad de una vez, así para qué estamos esperando.
0: Es increíble cómo pasa el tiempo, lo bien que nos la pasamos en el Mundial, pero mire, yo ya
1: Porque
0: pienso.
1: ¿qué hay importante aquí a Navidad?
0: Su cumpleaños,
1: No,
0: el mío, el
1: tampoco,
0: de Maya,
1: ya pasó.
0: el aniversario, la fiesta de la gente
1: Ahí
0: despierta.
1: está. Sí, me encanta ese motivo.
0: 9
1: Sí,
0: de
1: vamos
0: octubre.
1: a hacer pausa. Bueno, me voy a desacelerar y vamos a decir que nuestro siguiente gran evento es el fiestón.
0: El fiestón.
1: Y luego ya sí, Santa.
0: Ya
1: Así,
0: sí,
1: ya
0: ya.
1: Navidad, ya para qué.
0: Octubre, usted mira y ya se vino todo.
1: Sí, cabal.
0: Hola familia, ¿y ustedes cómo van? ¿Ya se dieron cuenta cuánto tiempo de este año nos hemos gastado?
1: Ay, qué rápido.
0: Oigan, y tengo una pregunta. Señor Castañaza, familia, ¿sienten que hoy hubo menos gente en el tránsito?
1: Sí. Y es que
0: ¿Creen que
1: aparte
0: tuvo que
1: que
0: ver con
1: es.
0: lo de ayer?
1: Tiene que ver lo de ayer y que también en las redes sociales hay un poquito de información de que hoy va a continuar el asunto. Entonces, quien no tenga que salir, mejor que no salga.
0: Pero qué impresionante la
1: Sí.
0: cantidad de vehículos que yo sentí que no salieron hoy. Estaba en una ciudad de domingo.
1: Sí, bueno, para mí miércoles, mire, según mi percepción de toda la vida, desde que estoy aquí en el programa, es que miércoles es un día un poquito más fluido, siempre.
0: ¿En
1: ¿Sabe cuáles
0: serio?
1: son mis 2 días más complicados? En
0: ¿Viernes?
1: donde, no, lunes y jueves.
0: ¿Lunes y
1: Para venir
0: jueves?
1: aquí a la radio, para mí, lunes y jueves. Pero cada quien tiene su percepción, déjeme decirle,
0: Claro.
1: ¿verdad? Pero para mí los lunes y jueves sé que no puedo salir tarde porque si no llego tarde.
0: Señor Castañeza, ese es un dato muy curioso.
1: Sí, la verdad es que sí. Y yo, si yo le pregunto a usted, me va a decir otros días y bueno, cada quien lo percibe distinto.
0: Yo no tendría un día que yo. Yo diría, el viernes es el más cargado y hasta ahí.
1: Sí, yo diga, mire, martes, miércoles yo me relajo porque digo, ah, me puedo tardar 2 minutos que llego. Mi seguridad, ¿verdad? Y viernes también.
0: Claro, claro.
1: Viernes es el día más tranquilo para venir a la radio en la mañanita. Es así, digo, ¿qué pasó? No es viernes, de fin de mes, bien, pero es un como efecto rebote porque ya después de las 10 de la mañana el tráfico se queda para todo el día, un día viernes.
0: Bueno, pues dato curioso del señor Castañaza de que esos días son los más cargados.
1: Sí, los más cargados, pero es percepción. ¿Cómo lo ven ustedes, familia? Porque la verdad cada quien sufre como sus días más difíciles y sabe qué días es cuando más carros hay por el
0: Es
1: sector de uno.
0: cierto, ajá, claro.
1: ¿Verdad que sí?
0: Muy bien, perfecto. Bueno, pues ya saben que la Aloncho está de descanso, está de
1: Es
0: vacaciones
1: cierto.
0: y que se unirá al grupo la próxima semana. Mientras tanto, queremos saber quiénes son ustedes, dónde están. ¿Qué es de su vida, diría mi madre? ¿A qué número pueden manifestarse, don Raúl?
1: Nuestro 56-20-28-57, decirles que de mi lado está despertando todavía, así que no tengo mensajitos, pero ya en un ratito seguramente los vamos a poder leer. Así que cuéntenos cómo amanecen, qué onda con su miércoles, cómo les va, todo listo para hoy, 56-20-28-57. Ah, por cierto, ¿qué quieren escuchar?
0: Cierto. Hágame favor, póngase frente al espejo y cantes esta canción. 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Y regálese la primera sonrisa de la mañana.
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1: Movimientos sexys, por favor. Golpecito de hombro, don Raúl Castañaza. Aquí, pa.

0: Oye, Guerrero, marca las 6 de la mañana con 19 minutos y desde acá les deseamos una de las mejores jornadas. Spoiler, no hay mucha gente en la calle. Hay muchos carritos que hoy se quedaron en casa. Aparentemente vamos a llegar un poquito más rápido a nuestro destino.
1: Bueno, esperemos que a todos les funcione esa fórmula el día de hoy. La verdad lo deseamos de corazón y siempre, pues mucha precaución. Si hay noticias por ahí de algún tipo de bloqueo o algo, pues precaución, ¿verdad? Porque puede que se dé el día de hoy.
0: Sí. Pero llegamos.
1: Hay posibilidades.
0: Llegamos mucho más rápido el día de hoy y pues todos pensamos que tiene que ver con los bloqueos de ayer. Don Raúl, no sé si usted lo experimentó una hora después, pero yo llegué muy rápido a mi casa. La Roosevelt en mi área estaba súper libre.
1: Yo también, sabe que hasta tenía que hacer un mandado por ahí por Walmart en la Roosevelt y dije, bueno, me voy a animar, vamos a ver cómo está la cosa, porque sí había visto la noticia que ya habían liberado allá arriba por el kilómetro 15. Entonces me fui y fluido, llegué rápido también, como en 10, 15 minutos. Estaba por ahí, sí, pero ya el bloqueo de la tarde volvió a complicar las cosas, ¿verdad? Entonces, precaución, familia, nada más, hay que tener
0: precaución. Sí. Oigan, pues esperamos que todo marche bien, que la gasolina baje, por Dios santo, y que todos podamos de alguna manera llegar sin novedades a nuestra casa. ¿A qué número pueden comunicarse por si se les antoja una canción, don Raúl?
1: Claro que sí, hoy recuerden que amanecimos ochenteros, así que si quieren algo especial, 56-20-28-57 será un placer leerles. Lo voy a volver a repetir, 56-20-28-57. ¿Saben que un locutor cuando se equivoca se frustra? Y sí, quiere volver a repetir las cosas, claro. Bueno, por lo menos a mí me pasa eso. Tengo que volver a repetir la palabra para reivindicar.
0: Oigan, no señora, Bad Bunny no había nacido en los 80, de veras.
1: Ahí sí ya no, mire, ya sabemos que nació en el 94.
0: Luego
1: lo aprendimos ayer, ¿no?
0: Sí, en el 94,
1: ahí, ¿no? Sí, así dijimos, sí. Ya había nacido, pero no cantaba todavía.

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1: Canciones para decir buenos días, canciones para acompañarlos en esa levantadita, esa estiradita. ¿Ya se tomaron un café? ¿O salieron así a lo salvaje a la calle?
2: Sí, pero queremos más.

0: Oiga, no se confíe que ya son las 6:29 en la mañana.
1: Esa pista me gusta.
0: Me suena, me encanta la guitarra.
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0: Llegamos a las 6:30 y don Raúl tiene muy buenas noticias de nuestros patrocinadores.
1: 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Bueno, vamos a leerles a través de nuestro 5620-2857. Después de batallar unos minutos, tenemos ya sus mensajitos por acá.
0: ¡Qué alegre!
1: Sandrita, buenos días, dice, hola Goidos, buenos días, Dios me los bendiga muchísimo. Perdonen, dice, ¿ya empezaron a vender las entradas para el fiestón? Pregunta.
0: Todavía no, vamos a informar, estamos a unos días.
1: Próximos días, ¿verdad?
0: Sí, de que puedan empezar la preventa de las entradas del fiestón de La Gente Despierta, 9 de octubre, viernes 9 de octubre.
1: Ay, qué alegre.
0: En Camino Real.
1: Prepárense porque va a estar muy bueno. Muy bueno. Pero bueno, seguimos saludando por acá. Dice, buen día, en zona 6, impasable el tráfico normal. Dice, saludos.
0: Ay,
1: Willy, camino al Don Bosco. Saludos, mi amigo Willy. Gracias por reportarnos. Y bueno, ese es tráfico normal hoy por ahí, por donde nos informan por acá.
0: Lo siento mucho que no hayan tenido la suerte que tuvimos el Castañaza y hoy, que había menos gente.
1: Sí, Marta dice por acá, sí, Raulito, coincido contigo. Para mí los días pesados de tráfico son lunes y jueves. Feliz día, chicos. Sí, es creo que a veces es percepción, ¿verdad? Pero a mí me pasa. Yo les digo, si no salgo lunes y jueves temprano, no llego. Así claro. De fácil. Carol, buenos días, dice, no, Francisco, San Cristóbal está topado de carros.
0: Igual.
1: El día de hoy, dice, ajá.
0: ¿Saben que una de las cosas más atinadas, y le agradezco a Dios que me haya permitido lograrlo, es que mi hijo viva muy cerca de donde estudia? Toda la vida. ¿Cuántos años llevo levantándome haciendo radio? Toda la vida.
1: Ah, hizo por 200 años.
0: Entonces me ha tocado ver a muchos niños esperando el bus, por ejemplo. Entonces dije yo, cuando yo sea papá, voy a intentar que mi hijo estudie muy cerca de donde vivimos. Y Santiago, pues, la verdad que está...
1: Que duerman nosotros su ratito los niños, ¿verdad?
0: Sí, sí, sí, descansa. Es una de las cosas que más me gusta, porque qué pesado el tránsito. Eso sí, niños, todos los que van con mami o papi en el carro, aprovechen porque ese tiempo es genial.
1: Exactamente.
0: O duerman, lo sí. Que el cuerpo pida.
1: No crezca, por favor.
0: Sí, es cierto.
1: Bueno, seguimos leyendo por acá nuestros mensajitos. Dice, buenos días, qué gusto saludarlos. En este momento sí hay tráfico en la Roosevelt. Dice, para mí el día de menos tráfico es el viernes por la mañana. En la tarde ya es complicado. Feliz día. Igual, el viernes para mí salir, digo, me puedo tardar hasta 10 minutos más de salir, que no hay problema. Pero el resto del día es la cosa más terrible.
0: Yo si salgo el viernes es al área Majadas. No me voy a meter a zona 10 ni
1: sí,
0: nada.
1: Puedes en el día.
0: Sí, claro.
1: Sí, pero para moverse muy temprano es bien fácil. Ajá.
0: Eso es cierto.
1: Sí. Raquel, saludos, buenos días. Dice, hola Francisco, hola Raulito, ¿me pueden saludar? Hoy estoy de cumpleaños, dice nuestra querida Raquel Recinos. Así que le leemos por acá.
0: Rachel.
1: Dice, le doy gracias a Dios por permitirme llegar a mis 41 años, llenos de bendiciones al lado de mis hermosas hijas y mi amado esposo. Mi nombre es Raquel, ya te habíamos leído, Raquel. Gracias por el saludo. Un abrazote muy grande desde esta camina, mi querida Raquel. 41, nombre, en la plena flor de la juventud va Raquel todavía.
0: 41 años.
1: 41 añitos, imagínese.
0: Gózatelo.
1: Ay, Dios.
0: Hay una mezcla de libertad, sabiduría, que hay que aprovecharla.
1: Sí, hay que aprovechar. Los 40 son muy lindos. Los 50 también, pero los 40 son hermosos.
0: Claudette dice, zona 18, tráfico normal, zona 1 igual, pero depende de las horas.
1: Dice por acá, hola chicos, en mi rumbo los días más caóticos en el tráfico matutino son lunes y martes, y los más relajados son jueves y viernes. Dice, ahora en la tarde todos los días hay tráfico. Dice, sí hay un poquito menos de carros, pero sí hay tráfico. Dice, me hice lo mismo de mi casa al trabajo el día de hoy. Eso nos lo cuenta Carlita Valdés.
0: Al tráfico pesado, buena música.
1: Así es.
0: Rulos hidratados, diría Maya María. El ángel del rock, sueños compartidos.
1: Laureano Brizuela.

0: ¿Quiénes cantan esta canción?
1: Ay, Dios mío. Alaska y Dinarama. Talía le iba a decir.
0: Acabo de hacer spoiler del conteo del día de hoy.
1: Usted solito.
0: El conteo del día de hoy se llama: señor Castañaza, díganos, ¿quién canta esta canción?
1: Dios mío.

0: Marta María, así se llama la persona con la que me saludé ayer. El nombre me encantó ayer en la noche, saliendo de Olaila.
1: Ah, mire.
0: Oigan, ayer
1: fuimos... Ay, de veras, le iba a preguntar cómo
0: estuvo. Ayer fuimos a comer con nosotros, con el equipo, el grupo de Hablemos Bien en Público. Cerró ayer oficialmente el curso y decidimos ir a Lailai a comer rico. Miren, ¿saben qué? Voy a darles todos los detalles de lo que comimos ayer en Lailai y luego regreso con nuestros amigos de Muebles en Casa.
1: Sí, me parece.
0: Porque se me juntaron dos cosas. ¿Qué comimos ayer en Lailai, señoras y señores?
1: Pásenos del menú, por favor.
0: Ayer hicimos el cierre de Hablemos Bien en Público. Los martes tuve un grupo increíble, pequeño, muy bonito, a quienes les mando un fuerte abrazo acá. Y sus presentaciones finales fueron el martes pasado, antepasado. Uh-huh. Pero decidimos juntarnos un día más para comer y compartir juntos. ¿Dónde? En Lailai. ¿Qué pedimos? Bueno, Olguita dijo, necesito estornudar.
1: ¿Cómo así?
0: Chasiu.
1: Ah, ok.
0: Pidió un chasiu, que es delicioso.
1: Sí, riquísimo.
0: Riquísimo. Pedimos un chasiu. Doris pidió poito chensi. Poito chensi. Los chicos, vamos a ver, Lili pidió arrocito, arroz, pero que no llevara camaroncito para que ella pudiera comer. Francisco, mi tocayo que estaba ahí, también pidió unos guantancitos. Pedimos unos tacos de pescado. ¿Han probado los tacos de pescado en Lailai, familia? Es delicioso, riquísimo. Pedimos guantanes, la mitad de los guantanes de camarón, los otros no, para que también pudiera comer Lili. Y yo pedí una sopa con guantán cocido. Delicioso, el guantán con camaroncito, delicioso. El arroz calientito, le pusimos chilito. Fue una velada increíble. Uno de los mejores lugares para compartir con los amigos, llevar a la familia, salirse del huacal, hacer algo distinto, es Lailai.
1: Qué genial. ¿Cuánto tiempo estuvieron ahí? Porque imagino que es un par de horas.
0: La clase duraba de 7 a 9 de la noche, entonces estuvimos de 7 a 9.25.
1: Ah, bueno.
0: Se alargó.
1: ¿Hasta qué puntual usted para el tiempo?
0: Se alargó. Así que, oigan, así como nosotros la pasamos súper bien ayer, disfrutando, todos picando diferente, bonito, ustedes también hagan su cita y vayan a disfrutar algo delicioso a Olaylai.
1: Qué rico, hay de todo, ya lo saben.
0: Qué rico. Uh-huh. Ya les vengo a contar que me dijo Martita saliendo de Lailai de Muebles en Casa en un ratito.
1: Súper.
0: Hola Goidos, buenos días. Este no es para leer al aire. Ok, perfecto, muy bien. Sí, pero oye, lo podemos leer con mucho gusto. Alejandra dice, oigan, este no es para leer al aire, pero con tu permiso lo voy a leer al aire. Yo he escuchado que hablan de Martita Cafecitos. Ella tiene, ¿cómo se dice? ¿Catering o catering?
1: Sí, catering.
0: Ok, ¿me pueden compartir su número de teléfono? Por supuesto que sí. Uh-huh. ¿Usted lo tiene por ahí, amigo mío?
1: Sí, lo tengo.
0: El de Martita. Oigan, Martita, ¿qué le falta aquí? ¿Su hojita?
1: Exacto, ¿esta hojita? Ahí está.
0: Ah, ahí está, muy bien.
1: Solo déjeme ver si encuentro el mensaje para enviárselo yo aquí.
0: Ahí está, muy bien. Por cierto, Martita, te enviamos un abrazo. Sabemos que esta semana no recibiremos café porque no está Maya, pero igual te queremos con todo el corazón.
1: Ok. Mire, no, yo le envío un
0: saludo. No me escuchó, ¿verdad?
1: No
0: me escuchó.
1: No, estaba buscando el mensaje suyo, no le puse atención. ¿Qué dijo?
0: Que
1: ¿Me peló?
0: Sabemos, Martita, que esta semana no recibiremos cafecito porque no está Maya.
1: Sí, después del 11.
0: Martita. No, pero miren, fuera de broma.
1: Ok, rico.
0: Hace unas cosas deliciosas, riquísimos, un carpacho. No. Contáctela, les va a encantar. ¿Cuál
1: sí,
0: es el número?
1: Les va a encantar el número de Martita Cafecito. 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Bueno, no lo voy a volver a repetir, pero quienes lo necesiten, ay, ahí está escribiendo Martita. Pues nos lo piden. Es que nos va a decir, ya llego. ¿Usted cuál esperanza va, amigo?
0: No.
1: ¿Qué escribió Martita?
0: Se está riendo. Ella sabe que hasta la otra semana va a tener café. Sí. Es una descarada.
1: Recuerde que Maya no está la otra semana, o sea, no se confíe.
0: Ya vio, es menos.
1: Mayita está hasta como en agosto con nosotros, o sea, no va a haber cafecitos.
0: Oigan, pero fuera de broma.
1: Ay, no,
0: si quieren el número de Martita.
1: Sí, me lo piden.
0: Pídalo, manden Martita Cafecitos.
1: Exactamente.
0: Y se los compartimos. La verdad es que hace cosas increíbles, deliciosas. Y creo que puede quedar muy bien en muchas reuniones.
1: Un abrazo para mi querida Jessica Dávila, que nos está hablando del tráfico. Dice que para ella desde las 4:30 ya es complicado.
0: Así 4:30.
1: Sí, Jessica, un abrazo muy grande. Y bueno, ahorita le contesto a Alejandra Sandoval. De una vez le mando el número de Martita, cafecito.
0: Oigan, ya están muy contentos. Oigan, el conteo del día de hoy se va a llamar. Hay canciones ochenteras y noventeras que no sabemos la canción, pero la verdad es que el artista no mucho. Entonces el conteo de hoy se llama: señor Castañaza, díganos, ¿quién cantaba esta canción?
1: Imagínense cómo me voy a complicar yo.
0: Entonces, miren,
1: va a ser como examen de contabilidad de tercer básico.
0: Pero le encanta. Usted,
1: bueno, yo lo pasé, pero apenas.
0: ¿Ya vio? ¿Usted es contador?
1: No, cuando en tercero básico llevábamos contabilidad.
0: Sí, claro. Uh-huh. Los ajustes, los debes.
1: Apenas todo. Lo pasé. Sí, por eso le digo, a ver cómo me va hoy en este examen.
0: Hola, amados goidos. Ay, qué lindo.
1: Qué bonito.
0: Me comparten el número de Martita Cafecitos, con mucho gusto. Manden Martita Cafecitos y les mandamos su número y pregúntenle por todo lo que hace esta mujer y les va a encantar.
1: Sí, ahorita pídanmelo de una vez porque ya lo copié, entonces ya es más fácil mandárselo a todos.
0: Oigan, nos manda Luis un dato, dice, a la altura del centro comercial Montserrat, presente antimotines y policía.
1: Ah, ¿tienen alguna información?
0: Sí, claro.
1: Es posible.
0: Oigan, es que... Sí, hombre. Es que el combustible está altísimo, o sea, también hay que entendernos a todos, ¿no? Uh-huh. O sea, la gasolina está carísima, hay que hacer algo. Bueno, cada quien tiene sus herramientas, don Raúl Castañaza.
1: Totalmente, sí.
0: Ahí está. Oigan, yo iba a poner una canción de Whitney Houston y por alguna razón...
1: ¿Se le perdió?
0: Se me perdió, de hecho yo pensé que ya la tenía por acá. Pero vamos a poner How Will I Know. Qué cosa más impresionante la voz de esta mujer. Hágame favor y súbale volumen. Me baila sexy en el carro, en la cocina, en el cuarto, donde esté.
1: Que sea el hombrito más
0: así. Sí, así, eso. Y déjese llevar. Venga, mi Whitney.
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0: Quiero mandarle un abrazo enorme a Santiago José Chinchilla, que le acabo de confesar algo, don Raúl Castañaza.
1: ¿Qué le dijo?
0: Cuénteme. Estoy, que lo amo más hoy que ayer.
1: ¡Wow!
0: Es una cosa increíble.
1: Un detallazo.
0: Te amo, mijo. ¡Mua! Que te vaya muy bien en tu colegio. Disfrútate tu Splash Day.
2: ¡Qué rico!
1: ¡Qué buen día! ¡Mire qué solón!
0: ¡Mire el solón! Como lagartija, mi amor. ¡Como sí. lagartija!
1: Sí.
0: Beso, mami. Beso a bebé, que van ahí con Santiago a dejarlo al colegio.
1: Qué alegre. Que tengan un lindo día.
0: Oigan, levanten la mano los que ya vieron la película de Michael. ¿Usted ya la vio, Raúl?
1: No la logré ver.
0: ¿Cómo no ha visto Michael, no, amigo mío?
1: No.
0: ¿Usted que es musical?
1: No pude.
0: Es buenísima. A mí me encantó mucho. Obviamente mucha gente se quedó con apenas los 3, 4... Fueron los años 70s y 80s, ahí nada más de Michael.
1: Sí, cabal.
0: O sea, falta un montón.
1: O sea, cree que sí va a haber continuidad.
0: De hecho, la historia de Michael continuará, dicen, al final. Y la película acaba de pasar los 1,000 millones en ventas.
1: ¡Wow!
0: Entonces, todo hace pensar de que, pues, hay que hacer segunda parte, ¿no?
1: Totalmente.
0: Es la película biográfica más exitosa de todos los tiempos. La que está en segundo lugar es la que a usted le gusta decir el nombre.
1: ¿Cuál?
0: La de Queen.
1: Ah, la de Bohemian Rhapsody.
0: ¿Cómo?
1: Bohemian Rhapsody.
0: ¡Otra vez!
1: Bohemian Rhapsody.
0: Le suena increíble a
1: mí. Cada vez me pone una voz más ronca.
0: Oigan, quiero poner...
1: Te tengo una buena noticia.
0: ¿Qué manda, amigo?
1: Creo que mañana viene Martita.
0: ¿Que mañana viene Martita?
1: Sí, creo yo.
0: ¿Usted le dijo que venía... Maya mañana?
1: Sí, le dije que íbamos a tener un holograma de Maya Alonso aquí mañana, entonces... Es broma. Un abrazo muy grande, de verdad. Gracias a todos los que ya pidieron el número, ya se los envié, pero si alguien se quedó pendiente, solo me pone ahí Martita Cafecitos y les mandamos un número. Ya le compartí a la mayoría por ahí. No se van a arrepentir, van a ver qué ricas cositas prepara Martita.
0: Qué alegre.
1: Sí.
0: Oigan, quiero ponerles la versión de la película de la canción Human Nature de Michael. Es un escándalo, amigo.
1: De veras.
0: Me gusta más la versión que la canción original.
1: Es la que vio usted en la película.
0: Ajá.
1: No le creo.
0: Sí, sí.
1: Muchos no la hemos escuchado.
0: Aquí está. Pero cuando puedan ver la película, por favor disfrútenla. La producción, uno siente que está en un concierto de Michael y los Jackson 5.
1: Wow.

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el sobrino de Michael hace algo increíble en la película.

0: Oigan, si
1: No,
0: vean
1: no
0: la
1: la vi, se me
0: película,
1: enchinó la piel
0: ¿verdad
1: ahorita
0: que
1: que vi
0: sí?
1: eso.
0: Es increíble cómo nos llevan al concierto, nos llevan al concierto.
1: Qué bonito.
0: Y con el close
1: Me
0: que
1: lo
0: es.
1: imaginé así en vivo ahora, ¿sabe? Con esas pantallas que salieron ahí.
0: Así era,
1: Sí,
0: ajá.
1: wow.
0: Oigan, ¿ustedes vieron la película Familia? ¿Qué les pareció? Yo amé ver la película de Michael. O sea, no, uno en el cine no podía dejar de cantar o moverse. Y yo tengo una teoría. Muchos de nosotros cantamos las canciones de Michael Jackson sin saber lo que dicen las canciones de
1: Sí,
0: Michael.
1: posiblemente
0: ¿Verdad
1: sí.
0: que sí? Exacto. Bueno, pues ahí está. Quería compartirles un poco esta versión que es la versión de la película, que es cuando Michael la presenta en vivo, cantando con sus hermanos, que me gusta mucho cómo quedó.
1: ¿Sabe qué me llamó mucho la atención en la
0: Manda.
1: audiencia? Esa euforia que a pesar de que era una balada, por decirlo así, voy a decir,
0: Ajá, ¿sí?
1: no es, tal vez no está catalogada así, pero ver la gente que le está dando el colapso ahí, qué cosa.
0: ¿Cómo le está?
1: El colapso, sí. Sí, vio la cara de uno así, mire. ¡Oh!
0: Sí, pero mire, los conciertos de Michael eran eso.
1: Así eran, ¿verdad?
0: Los conciertos de Michael eran eso. Miren, ¿se recuerdan que la gente la sacaba desmayada
1: Sí,
0: y cosas así?
1: a ver, así como que eran carritos, los sacaban
0: Y
1: desde.
0: hombres y mujeres,
1: Sí,
0: volviéndose locos. Ahí se ve un
1: exactamente.
0: señor que lo ve bailar y se queda.

0: sé, tal vez la primera vez
1: que... Yo sí me he emocionado y se me el cuerpo se me escalofríos y ese tipo de cosas.
0: Pero para gritar así no.
1: Para cantar sí, pero como para sentir así que me va a dar el colapso ahí no. Todavía no.
0: No, todavía no. Yo el domingo que no hubo mundial aproveché para ir a verla y me gustó, pero odié al papá, dice Carlita.
1: Sí, hombre, él es el antagónico ahí, ¿verdad?
0: Sí, es el como el papá de Luis Miguel, ¿no?
1: Sí.
0: Muy parecido. Ahí está. Oye, pero sí, muy buena película la de Michael y quería compartirles. ¿Qué ha mandado, señor Castañas?
1: Mire, todavía está en cartelera, le voy a preguntar antes de que cambiemos de tema, dijo aquel.
0: No lo sé, vamos a
1: porque
0: ver.
1: Porque yo creo que no la vi la última vez que fui al cine.
0: A ver, a ver.
1: Una vez voy al año, ¿eh? Pues sí, es válido, fui a ver una película, pero no la vi, la de Michael.
0: Vamos a ver, La Odisea, ¿ya fueron a ver La Odisea, familia? Yo no soy tan... he recibido información mixta, hay gente que la
1: llama la atención.
0: Ama, hay gente que es que es muy lenta.
1: Ayer justamente estaba viendo el reportaje de por qué la película está en IMAX. Y
0: toda fue
1: la explicación, exacto, por eso le digo, ajá, exactamente, y la explicación de por qué sería pues bonito verla así, pero bueno, es un formato que yo no sé si en Guatemala, creo que sí hay, ¿verdad? Un par de salas.
0: Yo vi con la que no está completo, en Miraflores.
1: No completo, porque dicen que hay una, que hay como 8 en el mundo que son IMAX completa.
0: Sí.
1: Pero aquí está IMAX como en otro formato.
0: Sí.
1: ¿Verdad? Y ya normal que como la podemos ver nosotros, pero la imagen no está completa, eso entendí.
0: Estoy de acuerdo, ¿verdad? Con usted. Miren, ¿qué veo que está en el cine? ¿Sigue a Toy ver? Story 5?
1: Ajá,
0: sí,
1: obvio.
0: El día de la revelación.
1: Sí, esa sí la vi.
0: Scary Movie.
1: Ajá.
0: Obsesión, que no la he terminado de ver en casa. Minions y Monstruos.
1: Ok.
0: Está en
1: cine. ¿Ya la vio?
0: No, tengo ¿no que ir a verla. O sea, hay que ir a verla contratado. Odisea y Moana, ¿no? Está Moana para poder ver ya la película.
1: De todas las que mencionó, iría a ver Odisea. Sí.
0: Odisea, sí. Sí, sería. Yo también iría a ver. Yo me muero por ver el día de la revelación.
1: Uh-huh.
0: Y esas son las que quiero ver en el cine.
1: Y por Tatao, la de Mínimo.
0: Sí, exactamente. Uh-huh. Hola, Goyo. Yo ya vi la biopic, me gusta decir eso, de Michael y me faltó. Yo hubiera querido una miniserie al menos. Una película no es suficiente, faltaron muchos detalles. Mel, ¿sabes qué me gustó? Que no corrieron, porque pudieron intentar contarnos toda la historia de Michael
1: en dos horas.
0: Entonces me encantó que se quedaran en ese tiempo, cuando Michael apenas está presentando el disco Bad y solo escuchamos esa canción. Entonces faltan un montón de cosas de lo vivido con Michael para una segunda película.
1: Yo escuché que eran dos partes más. Cuando recién salió y estaban anunciando la primera parte, escuché que eran dos partes más. Pero
0: ambicioso.
1: Bueno, yo leí cosas, ¿verdad? Pero esas son cosas de la viralidad, de las redes sociales.
0: Claro.
1: No sé exactamente, pero es posible. Si va a ese paso, ¿usted cree que puedan salir dos más?
0: Sí, sí. Sobre todo que la gente quiere enfocarse, bueno, no todos, al menos yo no, pero hay gente que quiere una parte que se enfoque en el juicio que llevó a Michael,
1: okay,
0: las acusaciones que tuvo Michael.
1: Pues ya su vida pública en los relajos.
0: Sí, en los relajos. A mí me encanta cuando es un artista así, la parte musical, cómo se hicieron. Por eso me hizo falta la parte de Van Halen cambiando completamente la canción con su guitarra. Esos detalles son los que me encantan. Sí. Ahí está.
1: Qué bonito.
0: Bueno. ¿Ya vieron Moana? Pregunta Abel. Yo no he ido a ver Moana, estoy seguro que Castañeda no la ha visto.
1: No, ni la veré.
0: Ni la va a ver. No. ¿Verdad?
1: No, no, no.
0: Mejor escuchemos La Odisea.
1: Ok.
0: Es la de Cristian y Edén Muñoz.
1: Ah, okay.
0: Osadía, mi amor.
1: Odisea,
0: pero
1: Osadía.
0: Pero te entendí.
1: Osadía. Ah, mire, no la capté yo, sí, usted sí. Ah, mire, sí. Pues Osadía. Estaría bien, pero estamos ochenteros, pero la verdad es que siempre dan ganas de escucharla. 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
1: Oigan, ya se viene el conteo del día de hoy, gracias a Muebles en Casa, pero antes vamos a hacer un mini mix de Starship. ¿Les parece?
2: Ok, vámonos.
1: Venga.

0: Qué buena programación, dice Maribel.
1: ¿Así le está gustando, sí, Maribel?
0: Estoy muy contento.
1: Qué bueno, Maribel. Nos da mucho gusto que te la estés pasando muy bien. Oiga, don Raúl Castañeda, ¿nos quiere contar algo antes de que empecemos el conteo?
0: Siempre hay buenas noticias, definitivamente. 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
1: No es cierto.
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1: La noticia todo el mundo la está conociendo ya, que Muebles en Casa le dio a el Black de medio año más tiempo. ¿Qué? I know. Ahora el Black de medio año termina hasta que termine el mes, don Raúl Castañeda.
0: Hasta el día 31 de julio termina esta gran promoción.
1: Y ya les vamos a contar más adelante por qué este es el mejor momento para cambiar la sala, el comedor o pues, las cabeceras de la cama.
0: Lo que sí es cierto es que nuestros amigos de Muebles en Casa nos presentan este conteo de hoy miércoles. Es examen para mí.
1: Normalmente...
0: Estoy nervioso, familia, que te despiertas, sálveme.
1: Normalmente lo hace en un programa regular. Cuando no conocemos una canción, ajá, todos volteamos a ver a Raúl y Raúl tiene el dato del artista. Entonces dije yo, ¿saben qué? Charazo. Voy a juntar las canciones.
0: Pero mire, no es lo mismo hacerlo espontáneo a que usted me predisponga.
1: Voy a juntar las canciones ochenteras y noventeras. Que nos gusta la canción, pero no nos queda claro quién es el que la canta. Y hoy le vamos a preguntar a Raúl Castañeda. Sí, señoras y señores, es un examen musical.
0: Dios mío.
1: Para que nos diga quién la canta. Porque tengo que confesar que como locutor muchas veces he dicho nombres, pero en realidad no sé si son bandas, no sé si es una sola persona, no sé si son de España, de Argentina, no tengo idea. Me aparece ahí el nombre y yo solo como perico.
0: Mire, y he de decirle que ahora con la tecnología tenemos un poquito más de acceso a información. Yo me acuerdo que cuando cabineábamos usted y yo en los 90, 2000,
1: nada,
0: si en el disco no decía quién la cantaba, nos quedamos así como, ¿y entonces sí, quién será? Cierto. Y creo que con el tiempo también olvidamos un poquito quién puede ser el artista, la agrupación y eso. Pero bueno, vamos ya de una vez, tíreme el examen ya de una vez.
1: El conteo de hoy se llama Señor Castañeda, díganos, ¿quién canta esta canción? ¿O quién cantaba esta canción?
0: Gente despierta, usted tiene una tarea de ayudarme. Cuando Francisco ponga los primeros acordes, ustedes escriben al 5620-2857 y me ayudan, ¿sí?
1: Pero ojo, así? Ojo, no solo manden el nombre. Muchas veces no sabemos el nombre, no sabemos quién es. Los detalles.
0: Tampoco me van a confundir.
1: Ajá, sí, es cierto. ¿A qué número lo pueden ayudar?
0: Bueno, por favor, al 5620-2857. Esta tarea, este examen que Francisco Chinchilla nos propone hoy, lo vamos a ganar juntos.
1: ¿Listo?
0: Vámonos.
1: Arranquemos. El mundo de la música tiene grandes artistas que todos conocemos. Mm-hmm. Chayanne, Shakira. Total. Vamos, hasta Bad Bunny, usted que no le gusta su música, lo conoce.
0: ¿Sabe quién es?
1: Exacto. Ajá, sí. Pero hay canciones que llegaron, pegaron, fueron un éxito. Y alguien dijo que el Chatillo se llamaba, pero en su vida lo han visto. Uh-huh. No lo hemos visto cantar en vivo, no tenemos idea de quién es.
0: Nunca vinieron por acá.
1: Si tiene pelo, no tiene pelo.
0: Exactamente.
1: Si es extranjero, si no sé.
0: Si viene solo acompañado.
1: Exactamente.
0: No sabe.
1: Así que para muestra el primer botón, una de mis canciones favoritas de estas dos décadas, 80s y 90s, pero la verdad, lo confieso, no tengo claro.
0: Ay, ya, quién suéltela, canta la porque canción. No sé yo tampoco.
2: Iniciamos. Número 6.
1: Uy. Esta canción se llama, porque el título sí lo voy a dar, Algo Eléctrico.
0: Eso siento yo ahorita.

0: Amo la canción, me encanta. Cuando uno está con un amigo, con alguien y de repente se tocan y ¡ay! Que le da el toxín.
1: Esa es corriente.

0: Señor Castañaza, ¿quién cantaba esa canción?
1: Primero voy a agradecer a nuestra gente despierta que de verdad nos me dieron mucha, mucha luz.
0: ¿De verdad?
1: De verdad están bien preparados. Si un día de verdad no sé ni cómo me llamo, ustedes me van a recordar. Bueno, no, gracias por estar participando. Lindos mensajes. Solo la persona que dijo Aditus, creo que era el nombre del vocalista de la banda. Solo ahí estábamos un poquito perdidos, pero el resto, todo bien, la verdad.
0: A ver.
1: Agrupación Aditus.
0: Eso le iba a preguntar.
1: Ajá, es un grupo.
0: Yo creo que toda mi vida he cometido el error de decir Adictus.
1: Ah, ok, no, es Aditus.
0: Aditus.
1: Aditus. Yo tenía una cosa en mi mente equivocada.
0: A ver.
1: Y lo acabo de descubrir. Como todos vamos a aprender en este conteo, yo aprendí, pensé que esta agrupación era española.
0: Ok.
1: No sé por alguna razón mexicanos. En mi cabeza. No, son venezolanos.
0: ¿Venezolanos?
1: Sí.
0: Oiga, no suena a pop venezolano para nada.
1: No, déjeme ver.
0: Ajá.
1: Todavía voy a... Sí, venezolanos son.
0: Me suena a algo más no. Español.
1: Sí.
0: Me suena incluso a algo más.
1: Hasta argentino le podría decir.
0: Argentino, yo, chileno le iba a decir.
1: Por ahí. No, son venezolanos esta agrupación. Empezaron, de hecho, en la. Miren, nacieron por allá en el año en que yo nací, en 1973.
0: Ok.
1: Por ahí empezó la banda, pero bueno, se fueron consolidando, hicieron algunos cambios de integrantes, pero es cuando llega esta canción en el año de 1987 que despegaron a la gloria, por decirlo de esa manera. Ya definieron su ritmo en el camino, y bueno, así suena Aditus, y ellos, pues, tienen, obviamente, son los dueños de esta gran canción llamada Hay Algo Eléctrico. Una carrera impresionante, y le voy a decir. Siguen tocando, todavía tienen por ahí reencuentros.
0: ¿Tienen más canciones?
1: Hacen cosas, sí, ellos tienen un montón de discos, amigo. ¿Se imaginan? Empezaron en el 73, para claro. El 87 ya pegaron esta canción.
0: ¿Siguen
1: como...
0: tocando?
1: Sí, siguen tocando, reencuentros y todo.
0: ¡Qué genial!
1: Y le tengo otro dato.
0: A ver.
1: Adivine cómo se llamaba el bajista de Adito.
0: ¿Cómo se llamaba el bajista de esta época?
1: Sandro.
0: ¿Sandro?
1: Sí.
0: ¿Como usted?
1: Ajá. Sé que hay muchas cosas. Miren qué interesante, de veras.
0: Sí. Aditus, empezamos fuertes, dice Yanni. Sí. Me encanta esa canción y no sé quién o quiénes la cantan.
1: Sí, bueno, cosas recordemos a partir de ahora. Hoy aprendimos que Aditus, es Aditus, no Adictus, así, no son españoles, no son de ningún lado más que de Venezuela esta gran agrupación.
0: Oiga, qué buena información le envió Ileana, ya vio.
1: Sí, déjeme ver, confirmemos.
0: A ver, aquí está.
1: Ileana.
0: Le voy a poner un hola por ahí.
1: Sí, por favor.
0: Ahí está, mire.
1: Ileana Solís, exactamente.
0: Bien, bien.
1: Mire, justo lo que le conté. Nacieron en Venezuela, se formaron en el año 1973, el año que yo nací. Son de San José de los Altos, dice, estado de Miranda, en Venezuela. Ajá, ahí está el baterista, el bajista, mire, ahí está el nombre de Sandro, el guitarrista, todo muy bien.
0: Listo. Sí.
1: Perfecto, gracias, Ileana.
0: Pues ya conocimos. Ya conocimos a los Aditus.
1: Aditus,
0: exacto. No Adictus.

0: Yo digo que la gente despierte y hoy ya ganamos el examen con esta.
1: Acabamos de empezar, no se ilusionen, de veras. Está bien, está bien. ¿Saben con qué ilusiónense?
0: Dígame.
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0: Sí.
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0: ¡Qué genial!
1: Bueno, familia.
0: Tengo miedo, diría.
1: Mire, la segunda canción es una balada de esas que yo he cantado a todo pulmón toda mi vida.
0: Ajá.
1: Pero la verdad es que no sé quién es el chatío que la canta.
0: Ok.
1: Sí. Me encanta la canción. Si no estoy en el mood, la canción me pone en el mood. Familia, ¿ustedes saben quién canta esta canción?
2: 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Esta es la número 5.
1: Y si le saben el nombre, ¿saben quién es el que está detrás de ese nombre? Perdón, la canción se llama Con el corazón en la mano. ¿Qué manda?
0: Me suena.

0: con el corazón en la mano, más de alguno de nosotros la ha cantado, pero en realidad no sabemos quién la canta.
1: Ay, Dios, sí, no la puso difícil a nosotros.
0: ¿Quién canta esta canción?
1: Bueno, ya haciendo el trabajito y bueno, nuestra gente despierta como siempre, mandándonos datos bien importantes. Sí, se trata del señor Guillermo Fernández. Es un cantante y compositor argentino. Es decir que cuando usted le dicen Guillermo Fernández, uno se va para México.
0: Alejandro.
1: ¿Ah? Se va uno a la familia Fernández, porque bueno, ahí hay talento, todos cantan, de repente por ahí viene la cosa. No, este Guillermo Fernández es nacido en Argentina, realmente es un cantante compositor de tango. O sea, eso es como lo más fuerte de él, pero también incursionó en la balada.
0: ¿Sabe qué?
1: Primero no suena ni como argentino, déjeme decir.
0: Es que eso le iba a decir. Mm-hmm. Aditus no me sonaba venezolano.
1: Ajá.
0: Este señor, Guillermo Fernández, tiene todo como para novela venezolana.
1: Exacto.
0: ¿Y es argentino?
1: Sí, es argentino.
0: Ok.
1: ¿De dónde se sacó esas canciones hoy?
0: Es que la hemos escuchado toda la vida,
1: sí,
0: amigo.
1: Sí, la verdad es que es una gran canción, es una gran balada. Esta, digamos, esta fue lanzada por ahí en el año 1990. Entonces vino a una época en donde realmente la música estaba en un buen momento. Creo que ya él, pues ya para el 1990 ya tenía una carrera pues muy consolidada, porque la empezó en el año también 73, 74, por ahí ya cantaba. O sea que para esta época él ya tenía 5, 6, 7, 8 discos impresos. Es un cantante ya de mucha trayectoria.
0: Y esta canción no sé si es de él. ¿Es de él?
1: Mire,
0: porque yo la encontré también con Palmenia Pizarro.
1: Sí, fíjese que hay otra agrupación también que la canta como así movidita, como con salsa merengue. ¿Qué sabe? Okay. Entonces esta canción ha tenido la oportunidad de varios géneros. Esta canción, por ejemplo, Riders nos mandó por aquí su información y dice: esta canción fue escrita por Roberto Livi y Bebú Silverio. Ellos son los autores de esta canción. Creo que son nombres que en alguna oportunidad hemos escuchado, porque son de esta gente que produce pues mucha música. Pero bueno, dicen por ahí pues que se le llama al cantante Guillermito, así lo conocen en Argentina como Guillermito, mamá. Guillermito, ¿verdad? Pero es Guillermo Fernández, así se llama el cantante de esta canción, para que nos quede, porque la verdad yo tampoco recordaba. Si me la pone solo así, me dice usted quién la canta, le digo...
0: Mel dice, en los 80s e inicios de los 90s era difícil saber quién cantaba la canción. Uh-huh. Nos enamorábamos de las canciones sin haber visto nunca a los intérpretes.
1: Así es. Gracias a Luz Carmen, también dice Raúl, aquí te mando, Guillermo Fernández nos manda, sí. O sea, hay mucha gente que tal vez sí lo recuerda. Aparte que nos manda la portada de aquellos tiempos, el muchacho era de pelo largo en aquellos días. Ahora está como Raúl Castañas. Peloncín. ¿No?
0: El Raúl.
1: Sí.
0: Ay. Bueno, familia, es tiempo de hacer una pausa, así que...
1: Ay, no.
0: Estamos divirtiéndonos el día de hoy preguntándole al señor Castañaza, ¿quién canta estas canciones? Son canciones que han pegado, canciones que conocemos, pero a lo mejor el artista no es tan familiar.
1: Que te despierta, ayúdeme, por favor.
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0: 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Continuamos con el conteo.
1: Una de mis canciones favoritas para levantar el ánimo. Es genial, sé el nombre de la agrupación, pero no tengo mayor información.
0: Okay.
1: Señoras y señores, vamos con el primer...
2: Ustedes, el primer bonus track.
1: Raúl Castañaza.
0: ¿Qué es eso?
1: ¿Quién canta Guayayeo?
0: Ay, mi tía. <Que no sé.
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0: ¿Cómo? Miren, yo sé que se llaman 3410. No sé si así se pronuncia.
1: Sí, así se pronuncia.
0: Pero no tengo nada más de información. Lo sé porque soy locutor, llevo 25 años haciendo esta hermosura de profesión y tengo que presentar la canción. ¿Pero quién es 3410?
1: Yo primero, mi primer tope fue, no conozco la canción.
0: ¿No conoce
1: Guayayeo? Usted me dijo Guayayeo, yo que guaguaqué. ¿Guaguaqué?
0: Le voy a dar una referencia, lo voy a ayudar,
1: Guayayeo,
0: amigo mío.
1: Guayayeo, ok.
0: Guayayeo.
1: Sí.
0: Les voy a dar a todos un apoyo, ¿sí?
1: Gente despierta, nadie escribió.
0: Ahí les va.
1: Aquí no me ayudaron.
0: Esta también es de ellos.
1: Esta sí la conozco. Gritando.
0: Ajá.
1: Así pues.

0: Ya volvemos después de una pausa comercial. Es momento de hacer una pausa comercial. Ya volvemos. 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
3: Alguien por acá. Que suenan a Vilma Palma, algo argentino. Dios mío. ¿Quiénes son los 3410?
4: Bueno, primero le voy a contar de que esta canción pertenece a la discografía, o sea, el disco se llama Mar. Esta agrupación no es suramericana, es mexicana.
3: ¿Qué?
4: Sí.
3: ¿No son argentinos?
4: No.
3: Oiga, ¿no son
4: de México?
3: ¿No son argentinos?
4: ¿Cómo se llama? Es que estoy confundido, la verdad.
3: ¿Por qué? ¿Por qué?
4: No. O sea, sí estoy seguro que son de México, pero yo no los conocía como agrupación. Y mires, al final son 4 integrantes, yo pensé que eran 3. O sea, hay mucha confusión aquí con ellos, la verdad. Porque, la verdad, si le digo, nunca he visto una fotografía de ellos. ¿Ustedes, familia, los identifican?
3: Oigan, yo juraba que eran argentinos.
4: No, son mexicanos.
3: ¿Qué dice nuestra gente? A ver.
4: Mire, por acá dice alguien, sí, esta es una agrupación muy conocida. Luchi nos confirma, dice, sí, es la agrupación 3410. Uy, es que es bien difícil.

0: son noventeros, eso sí lo sí, ubiqué por acá, ¿verdad? Esta canción es como de finales de noventas. Pero bueno.
1: Oigan, de ahí sacaron el nombre de yo la telenovela.
0: Ya perdí el examen.
1: De ahí sacaron el nombre de la novela Clase 410, no.
0: Okay.
1: Pero miren, es el juego de letras, de números, ¿no?
0: ¿Sabe que entre todo lo que busqué, parece que esta analogía de 3410 tiene que ver justamente con el ritmo de la música y eso? Pero bueno, uno como no es músico, no lo comprende.
1: Oigan, tengo que decir algo.
0: Ajá.
1: Ni ustedes ayudaron a Castañaza en esta, de veras.
0: Sí, la verdad, miren, nos bajó puntos el profesor ahorita por esta canción.
1: Pero, sí, sí, me aclaró que eran mexicanos.
0: Sí, de México.
1: Son mexicanos.
0: Sí.
1: Son tres o cuatro integrantes.
0: Son cuatro integrantes, según lo que encontré.
1: El grupo 3410 se presentó en Guatemala en una teletón allá por los 90.
0: Wow.
1: ¿Se vinieron?
0: Híjole. Seguro que sí.
1: Yo conozco Guayayeo y Gritando.
0: Yo Gritando. Cuando la puso inmediatamente, pero Guayayeo, ¿no? Guayayeo nunca la había escuchado.
1: ¿En serio?
0: Sí, y si me pregunta qué significa Guayayeo, no tengo la menor idea.
1: ¿Saben que hay un conteo que yo estoy preparando que se llama A que el Castañaza no se la sabe?
0: ¡Ay, Dios mío!
1: Y no, pero nunca hubiera pensado que Guayayeo iba a ser un reto. Uh-huh. Ahí está. ¿Ustedes, sí. ¿Ustedes sabían las dos canciones, familia? ¿Dice esta? Ok, sí es cierto. Dice, yo sí conocía el nombre, pero no tengo idea de quiénes son.
0: Uh-huh.
1: Ahí está. Bueno, señoras y señores, el examen no viene tan fácil.
0: Mire, investigué un poquito más. ¿Qué significa guayayeo?
1: ¿Qué significa?
0: Es como una expresión de ay, güey.
1: Ah, mexicano.
0: Exactamente.
1: 100% mexicano.
0: Mexicano, ahí nos confirma eso. Así que cuando le digan guayayeo, le están diciendo ay, güey.
1: Ay, güey. Ahí les dejamos un pedacito. Ay, ay.

0: ¿Qué, cómo se llama el conteo del día de hoy? Qué bueno que preguntan, licenciado. Se llama Señor Castañaza. ¿Quién canta esta canción?
1: Al señor Castañaza le está brincando el ojo ahorita.
0: Oigan, pero estamos aprendiendo un montón, ¿verdad?
1: Sí, la verdad es que sí. Es bonita investigación la que estamos haciendo. Sí, genial.
0: Exacto. Así que, señoras y señores, no me abandonen al Castañaza cuando más lo necesite.
1: Exactamente, aquí me dejan solo.
0: Ok, el puesto número 4, muchos me van a decir, ¡duh! Sí, pero la verdad es que no conozco. El nombre es famoso, could be, tal vez de los más famosos de este conteo. Pero yo quiero que me digan, la hemos cantado toda la vida, pero ¿realmente saben quiénes son ellos?
2: Es hora de presentar la número 4.
1: Conocidísima.
0: Amamos la canción, se llama Historias. Sé el nombre de la banda. ¿Alguien sabe algo más? ¿De dónde son? Ah,

0: Oigan, es que no lo podemos negar. Sí. Hay personas que llegan 2, 3 días, una noche, y se quedan para siempre. Amamos esta canción. ¿Quién de antes es Ancla? ¿Quién es Ancla?
1: ¿A qué le suena?
0: Ancla me suena a chilenos.
1: ¿Agrupación de dónde?
0: Okay, a mí me suena a chilenos porque me suena mucho a Prisioneros.
1: Sí. A mí me suena nuevamente como a música española, ¿sabe?
0: ¿De dónde?
1: Rock de España.
0: ¿En serio?
1: Sí.
0: ¿Ancla?
1: Sí. Pero bueno, no son de España.
0: ¿No son de España?
1: No.
0: ¿De dónde son? Bueno, ya sabemos que es banda, ¿no?
1: Sí, es una banda.
0: No es un chatillo que se llama Ancla.
1: No es un chatillo que se llama Ancla. Son de Venezuela.
0: ¿Venezolanos?
1: Sí. Oiga, Venezuela, qué potente en aquellos años, ¿verdad?
0: Sí.
1: Lanzando sí. Y lanzando grupos como que por docena más barato.
0: Oigas que en su momento...
1: genial.
0: A Venezuela le afectó la situación política, porque Venezuela era como México, o sea, sacaban y producían mucho.
1: Qué genial.
0: ¿Verdad que sí?
1: Ellos sí. Son exactamente desde de Puerto de la Cruz, estado de es que no sé cómo mencionarlo, Anzoátegui.
0: Anzoátegui, me suena.
1: Se lanzaron por allá en los 80, en 1983, dicen que se formó la banda. Ustedes, mi pregunta es, ¿recuerdan alguna otra canción de Ancla?
0: Yo no. Oiga, aquí Readers,
1: ajá,
0: dice, canciones de la banda guatemalteca Ancla.
1: Ok.
0: Para él son de Guate.
1: Sí, y miren, si ustedes, por ejemplo, buscan a Ancla en Google, por ejemplo, les va a aparecer también una banda que se surgió en Los Ángeles, que es de heavy metal, que se escribe exactamente igual. Ancla es A-N-K-L-A. Ancla, o sea, existen dos bandas con el mismo nombre.
0: Eso está
1: curioso,
0: ¿no?
1: Una es la de Venezuela y la otra es de Los Ángeles. Por eso hay que tener mucho cuidadito. Digamos, si usted quiere buscar información de ellos, les puede aparecer la otra banda y confundirse.
0: Uh-huh. Oigan, dice, esta canción siempre me sonó que era de Lorenzo Antonio.
1: Ah, mira.
0: A él me suena,
1: Gracito. Sí, tiene razón.
0: Podría ser.
1: Sí, no está tan errada la idea, sí.
0: Ajá. Y Pris, hola Pris, un abrazo para ti, también está colaborando. Ayuden a Castañaza, porque hoy le estoy preguntando quién canta esta canción.
1: Sí, Jackie también nos mandó esta información de Ancla de Venezuela, famosa banda de pop rock juvenil, dice, formada en 1983, allá en Puerto de la Cruz.
0: Y la canción tiene una nostalgia impresionante.
1: Sí, la canción es buenísima, llegó para quedarse. ¿Sabe qué es lo que a mí me impresiona? Es cómo todo ese rock en español de los 80s llegaba hasta nosotros.
0: Sí. ¿Alguien lo traía, amigo?
1: Sí, alguien lo traía porque llegó para quedarse. O posiblemente mucho de este rock llegó a México y México lo distribuyó también.
0: Sí.
1: ¿Verdad?
0: Puede ser. Es cierto.
1: Sí.
0: Oiga, pues increíble. Ya sabemos un poco más de Ancla, que son de...
1: Venezuela.
0: Venezuela.
1: Exactamente.
0: Y es banda, ¿verdad?
1: Sí, es una banda.
0: Una agrupación venezolana.
1: ¿Punto a mi favor o todo?
0: Punto a su favor.
1: Muy bien.

0: Oye, como si nada, llegamos a las 8 de la mañana, es tiempo de hacer una pausa, pero quédense ahí, por favor, sigan apoyando al señor Castañaza en este conteo donde él nos dice quién canta esta canción.
1: Ajá, claro. Yo sufriendo aquí, familia me ayuda.
0: Ya volvemos.
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0: familia, estamos de vuelta en este programa. Es hora de presentar el segundo bonus track. ¿Está listo, señor Castañaza?
1: La verdad es que no, para serle muy honesto.
0: ¿Están listos, familia?
1: Si me vieran la cara, familia, acá, porque Francisco me mira así como, ay, como que sí, lo sabe. Y yo
0: claro.
1: Sudando amargo.
0: Voy con el segundo bonus track. Canciononona. ¿Pero quiénes la cantan? ¿O quién la canta? Ahí les va.
2: Bonus track número 2.
0: ¿Verdad que sabemos la canción?
1: Muy buena.
0: Oiga eso. Sí. Tráigame la guitarra.
1: Mire, me sé el nombre y el nombre de la agrupación. Pero de dónde son, no sé.
0: Ok. Esto se llama Es por Amor.
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0: trompetas, bajo, batería. Suena increíble la canción.
1: Ok.
0: Es genial.
1: Pregunta para Francisco. Yo ya hice mi trabajo, pero ¿a qué le suenan? ¿De dónde son, según usted? Yo creo que un poquito en la voz se distingue, pero a mi parecer. Ahí sí creo que no me equivoqué tanto. Ajá.
0: Oigan, pero tienen,
1: ¿qué les suena?
0: Tienen nombre de banco.
1: Ok.
0: ¿O no?
1: Yo le voy a contar la realidad, pero ¿de qué país son? Le estoy preguntando a usted.
0: Ah, ok. Perdón, me pasé de pregunta.
1: Exactamente, se me adelantó en el nombre.
0: Son de Venezuela. Me suena a Venezuela. Ya me quedé en Venezuela.
1: Sí.
0: ¿Son de Venezuela?
1: No.
0: Ok.
1: Dios, no.
0: ¿Quiénes me entendieron el chiste del banco? No diga el nombre completo, dígalo en letras.
1: G.I.T. Ay, perdón. Si lo siento. Usted me es justo, yo, tan obediente.
0: Díganos quiénes son. ¿Cómo se dice? ¿Git?
1: Hit.
0: Hit.
1: Hit.
0: Aunque
1: así,
0: sea con
1: así
0: G.
1: Así los dijimos siempre. Yo recuerdo en la radio muy bien de ellos. Y bueno, vamos con Hit y es por amor. O sea, así los pronunciamos siempre nosotros. Puede que estemos erróneos. Totalmente.
0: Sí, porque es con G, ¿no?
1: Sí, bueno. Le voy a ir haciendo, dando luz.
0: Por favor, iluminen.
1: Esta banda es una banda argentina. Y justamente se pronuncian así. Porque realmente cuando usted escribe el nombre de esta banda es G punto y punto T punto. Ajá, ¿de dónde?
0: G-I-T.
1: G-I-T, exactamente. ¿De dónde surge el nombre? Bueno, voy a empezar por ahí. El nombre surge, obviamente, de los apellidos de cada uno de los integrantes. Guyot, Iturri y Tot.
0: Ah, caray, como de F.
1: Exactamente, Guyot, Iturri y Tot.
0: Oiga, ¿y no hay G-I-T. una posibilidad que se llamen así? G-I-T. Y no
1: hay posibilidad. Yo estoy hablando con mi experiencia.
0: Claro, lo que usted
1: nosotros siempre presentó. Los pronunciamos como hit. Ustedes dirán si en algún momento los escucharon de otra manera, como G-I-T. O sea.
0: Oiga, pero me encanta el concepto. ¿Cómo eran los nombres de ellos?
1: Ahorita le doy Guyot, Iturri y Tot.
0: De ahí. Hay una posibilidad que los llamaran con ustedes sí. G-I-T, ¿no?
1: Y mire, es una historia muy bonita la de esta agrupación porque resulta que ellos no se conocían. Se conocieron como músicos de este artista que se llama Raúl Porchetto. Ellos fueron músicos de ellos. Luego de eso viene Charlie García y escucha como la base de Raúl Porchetto y le dice, préstame tus músicos, son geniales. Y entonces se van a trabajar con Charlie García.
0: Wow.
1: Charlie García les da una oportunidad porque eran tan buenos y les dijo, ¿ustedes nunca han pensado en producir algo solos? Y él mismo les produce su primer disco como solistas. Y les dice, bueno, ¿cómo se van a llamar? Bueno, G-I-T, ¿verdad? O sea, ahí está, vamos. Hagamos la prueba, hagamos el demo. Y resulta que se convierten en todo un éxito. Así que ellos ya venían trabajando, se conocen con Raúl Porchetto, luego se van a trabajar con Charlie García y luego pues se quedan como la banda Hit. Bueno, así los conozco yo, familia, pero ustedes dirán si los escucharon de alguna otra manera. Pero así es, esa es la historia de ellos, muy bonita historia y son argentinos.
0: ¿Y qué canción? Argentinos.
1: Exactamente.
0: Por cuestiones de tiempo vamos a acelerar y entramos al podium de este conteo. 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
0: Bueno, vámonos al puesto número 3. Otra baladona que he cantado toda mi vida, pero la verdad es que no tengo mayor información. ¿Ustedes saben quién canta?
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0: ¿Ustedes saben quién canta En mil pedazos? Me rompiste el corazón en mil pedazos. ¿Por qué se ríe?
1: Es que no sé.

0: en mil pedazos. ¿Quién canta esta canción, don Raúl Castañaza?
1: Sí. Si me hubiera preguntado hace 5 minutos, le hubiera dicho no sé.
0: ¿Verdad que no?
1: Sí. ¿Sabe qué es lo que pasa? Que
0: Bueno, primero dígame. No, sí, no. Es que alguien mandó un dato que quiero leer.
1: Sí,
0: pero...
1: léalo, porque me va puede ayudar.
0: Dice Luchi, Antonio era uno así, grandotote. Dice.
1: Ay, Dios mío, por qué si buena referencia.
0: Por si le sirve el dato a mí.
1: Sí, me sirve el dato. Mire, la verdad es que su nombre artístico, Antonio De Carlo.
0: Oh.
1: Creo que, bueno, ahí ni lo ubico tampoco.
0: ¿Es, o sea, italiano?
1: No, él nació en el año de 1967 en Tijuana.
0: ¿Qué?
1: Exactamente.
0: ¿Y por qué De Carlo? ¿Por qué no Pérez o Juárez?
1: Cantautor y actor mexicano. Y bueno, hizo un éxito esta canción. Ay, Dios mío.
0: Me rompiste el corazón. Uh-huh.
1: Mire, tiene reconocimientos de Palma de Oro y todo, el señor.
0: ¿Cómo va a ser eso?
1: Sí.
0: Y es aquí de México, ¿no? Y no lo conocemos.
1: Exactamente. Y también podría yo decir que era de por allá, de Sudamérica. Me pude haber equivocado.
0: Fácil.
1: Fácilmente.
0: Fácil.
1: Sí, hombre. Antonio De Carlo.
0: De Carlo. Exactamente. Mire, ¿no será que le pusieron nombre como artístico? Sí, porque De Carlo, ¿de dónde? ¿En Tijuana?
1: Sí. Y que, pues, si usted busca también, no es que le aparezca como que el nombre completo más allá de esa información. Es bien difícil.
0: Uh-huh. Antonio De Carlo es mexicano, dice Xiomara.
1: Sí, es de Tijuana.
0: Antonio De Carlo, y le mandan aquí el dato.
1: ¿Qué dice?
0: Dice Tijuana, Baja California, 4 de agosto del 67. Uh-huh. Cantautor mexicano, también conocido como Antonio.
1: Sí, solo Antonio. Imagínese tantos Antonios en el mundo y él se pone Antonio.
0: Cállense la boca. Ganó 2 premios Emmy en el 2005 y 2006.
1: Wow.
0: Emmy. Sigue produciendo muchas cosas ahora para la televisión.
1: ¿Por qué no conocemos más su música?
0: No tenemos idea. Tal vez porque se llama Antonio. De cariño le deben decir Tonito y uno ni se entera.
1: ¿Tú conoces algún artista, otro artista que se llama Antonio?
0: No.
1: ¿Verdad que no?
0: Pero Antonio es como Francisco. No lo veo yo como nombre artístico. Ajá.
1: O Raúl, imagínese.
0: Ah, pero usted es Sandro Raúl.
1: No, pero solo Raúl.
0: Es Antonio, dice David.
1: Ay, Dios mío. Mire, dice Loren, yo pensé que era Héctor Santarti.
0: Se parece. Sí, alguien llora en la ciudad.
1: Se puede
0: cantarla.
1: Confundido,
0: claro.
1: ¿Verdad?
0: Claro. Sí, me rompiste el corazón.

0: El conteo del día de hoy se llama Señor Castañaza, ¿quién canta esta canción?
1: Y el señor Castañaza no sabe.
0: Ayúdenlo, ¿a qué número para que pueda darnos información?
1: Familia, participen, no me dejen solo en esta aventura, por favor. 5620-2857. Aunque aplausos, porque sí, aquí hay gente que me ha contestado todas. Bastante, me ha ayudado, bastante, sí, están claro. Haciendo su trabajito. Y de verdad, muchas gracias por ayudarme. Porque definitivamente creo que es un conteo extraño. Por la razón de que recordamos las canciones, las hemos cantado, pero no sabemos o el nombre de la canción o el nombre del artista y mucho menos dónde nació. ¿Sí?
0: Otra de las canciones que por el ritmo yo amo, pero la verdad es que solo sé el nombre de sin tuyo, que es agrupación. Oigan, ¿quién canta esto?
2: Casi gana, pero no. Número 2.
0: Amo el ritmo, lo amo. Para ponerla en nuestra fiesta del 9 de octubre, sí, por ejemplo.
1: De inmediato la canta uno, pero ¿quién?
0: Y la gente a bailar, ¿se imagina eso? ¡Un, dos, let's go!

0: pam, taram. Amo esa parte. ¿Quién canta esta canción? ¿Quién es Viceversa, amigo mío?
1: Bueno, primero le he de decir que están catalogados obviamente muy, muy bien en el género tecnopop. ¿Se le suena?
0: Sí, sí, va, claro.
1: Estamos
0: claro.
1: Bien, vamos empezando por ahí. Luego, pues nos vamos, ¿de dónde cree que son?
0: Oigan, por el acento no me digan que no son españoles.
1: Sí, son españoles.
0: Bueno, le atiné alguna.
1: Sí, son españoles. Y la verdad es que, no sé, es una agrupación formada por dos hermanos. Son dos hermanos. Ellos son Carlos y Ángel Beato.
0: Jolly pensó que eran Los Prisioneros, por ejemplo.
1: Sí, muy bien. Mire, cuando dijeron Moenia no estaban tan mal, porque igual son en el tecnopop, ¿no?
0: De hecho, a mí me encantaría que Moenia cantara esta canción. Seguramente sí, la cantan un poco más bajo.
1: Les quedaría muy bien.
0: Mire, si miro al horizonte. Mire,
1: esta canción le quedaría bien hasta Alex Sintek,
0: por ejemplo.
1: ¿Verdad que sí? Bueno, hablemos de los hermanos entonces, Ángel y Carlos Beato. Tuvieron una trayectoria entre el año 1993 y el año 2001. Ellos fueron muy, muy fieles a su música, o sea, siempre se quedaron en este ritmo. Pero bueno, por alguna razón, esa fue su carrera musical. Creo que muchos recordamos esta canción. Son originarios, por supuesto, de Barcelona, España.
0: Barcelona, uh-huh. España.
1: Exactamente.
0: Amo la canción.
1: Sí. Mira, a mí se me hace que este tipo de agrupaciones surgieron así como a raíz del concepto Locomía, siento yo.
0: Bueno, primos de Locomía nos ponen acá.
1: Ah, sí, mire, ah, mire, sin querer lo dije, ¿ok?
0: Permítame, Edwin dice, primos de Locomía, ja, ja, ja.
1: Sí, es que realmente yo siento que Locomía y marcaron una tendencia. Y a partir de ahí salieron muchas agrupaciones con esto del tecno, e incluso la forma de vestirse más arriesgada, y no sé.
0: Daniela dice, el principio me sonó a duri, duri, bam, bam,
1: ah,
0: dun,
1: sí.
0: Dun, dun, dun.
1: Ah, sí, sí, sí. De acuerdo.
0: Y Marta pide que le mandemos el teléfono de Martita Cafecitos.
1: A ver, Marta, aquí está.
0: Ahí está Marta. Muy bien,
1: ahorita te lo busco.
0: Ahí está. Héctor dice, yo haciendo... Raulito anda haciendo el Shazam, ¿no? No, anda buscando la información como Dios manda. El Shazam
1: sí,
0: solo le da dos, tres datos.
1: El Shazam solo me dice el nombre de la canción.
0: ¿Y qué más?
1: Y tal vez el año.
0: Sí. Ajá. Es cierto.
1: No, yo estoy investigando más allá.
0: ¡Teto, ayúdalo!
1: Sí.

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1: Es cierto.
0: Ya se va, ya se va.
1: Es cierto.
0: Ay, estoy dudando, papi. Francisco, ¿por qué me hace eso? Explíqueme primero.
1: Está genial el ejercicio.
0: Está bonito, está bonito. Estamos descubriendo cosas que no sabíamos.
1: Exactamente.
0: Todos.
1: Estamos disfrutando de este conteo. Sabemos la canción, pero como no sabemos exactamente quién la canta, tenemos aquí al experto.
0: Sí, hombre. Ja. Ustedes, familia, son los expertos también.
1: Vamos a para ayudarme. Vamos a la señorita simpatía, ¿les parece?
0: Ay, qué miedo.
1: Vamos a la señorita simpatía. Yo quiero poner esta canción, estoy seguro que la hemos cantado todos, porque todos en algún momento de nuestra vida...
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0: voy a decir algo que sí. Alguien dijo acá. Si yo no supiera quién la canta, yo diría que es Carlos Mata.
1: Ah, mire, va muy bien.
0: ¿Verdad que sí?
1: Sí, tiene idea, sí.
0: Si yo no supiera quién la canta, porque sé el nombre, no tengo nada más de información, pero alguien dijo, suena Carlos Mata, estoy de acuerdo con esa persona. Y eso me hace pensar en el país donde creo que es este señor.
1: Ajá, díganos.
0: ¿Venezuela?
1: Venezuela, ok. Su nombre es Giordano Di Marzo Migani.
0: Italiano.
1: Ajá.
0: Es italiano.
1: Es que le voy a contar.
0: A ver.
1: Mire, resulta que sí, él nació en Roma, Italia. Pero a los 11 años sus padres migran a Venezuela.
0: A Venezuela.
1: Exactamente. Okay. Y a partir de sus 11 años ya él empieza a criarse y a crecer en la música y en muchas cosas más desde Venezuela. Así que es ítalo-venezolano el señor Giordano. Una curiosidad, si ustedes buscan a Giordano, por ejemplo, su nombre artístico se escribe con Y.
0: No con J.
1: No con G.
0: Ah, ok.
1: Su nombre normal es Giordano con G. Pero él, para cambiarlo a su nombre artístico, le puso Y. O sea, usted cuenta Giordano, digamos.
0: Sí, claro.
1: Ese es el nombre artístico de él. Pero su nombre original, Giordano con G. Dimar.
0: Nuestra reportera en el lugar de los hechos.
1: ¿Qué nos dice?
0: Carlita Moscoso dice, Locos de Amor, Giordano, Venezuela.
1: Ajá.
0: Canción de telenovela.
1: Dice. Sí, ¿sabes cómo se llama la telenovela?
0: Alma Mía puso acá.
1: Exactamente, sí. Bien hecho, qué buen trabajo.
0: Pero Carlita remata su nota periodística diciendo que suena tanto a Guillermo Dávila.
1: Sí.
0: A mí me suena más a Mata, pero son de Venezuela.
1: Carlos Mata, sí.
0: Y de novelas venezolanas.
1: Y de novelas venezolanas, totalmente. Yo creo que todos acertaron en la parte de que el sonido es así, ¿verdad? Eran de las canciones que se producían mucho similar, creo yo. Y eso nos hace pensar en estos artistas.
0: Es el mismo que canta No voy a mover un dedo, dice.
1: No voy a mover un dedo, Giordano.
0: Oigan, pero es que No voy a mover un dedo suena tan aguda. Él canta que más ronquito, ¿no?
1: Sí, aquí canta muy de novela, diríamos otra vez. Sí. Perdón la repetición, pero es que sí.
0: Giordano es un italiano que a los 11 años se fue a vivir a Venezuela.
1: Ajá.
0: Y escribió canción para novela.
1: Exactamente.
0: Alma Mía.
1: Giordano con Y, no lo olviden.

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1: Bueno, familia.
2: Ay, me da miedo la número uno.
1: Fíjese que no.
2: Me da mucho miedo.
1: Miren, pues, les voy a poner tres
2: canciones. Tengo miedo.
1: Tres canciones de la misma agrupación.
2: Ah, ok.
1: Les voy a decir por qué. Siento yo que toda la vida los hemos cantado y nos encantan. Sabemos el nombre, pero no tenemos mayor información. Pero no son tan desconocidos como un Jordano, como un, ¿cómo se llamaba el otro? Antonio.
2: Ajá, o Ancla.
1: Ajá, o Ancla. Es más, los hemos tenido casi que de toda la vida, pero yo quiero que me den más información porque yo solo sé el nombre y me encantan. Una de sus canciones está en mi top 10 de canciones noventeras.
2: Ok.
1: Quiero que me den información de los chatillos que cantan estas.
2: Los chatillos.
1: Estas canciones.
0: La número uno.

Y si tenían duda de quién estaba hablando, ellos cantan esta canción. En mi top 10 de mejores canciones noventeras existe esta canción, Echar a Volar. ¿Quién es Matrícula 2? En serio, ¿quién es?

todos.

0: Echar a volar es una de las mejores canciones que se han escrito, pero sí. Loco por ti y Te amo también son muy buenas.
1: Son muy buenas.
0: ¿Quiénes son?
1: Conocidas, déjeme decirles, sí, sí.
0: ¿Quiénes son Matrícula 2?
1: Bueno, Matrícula 2 es una agrupación mexicana conformada por dos muchachos.
0: Tiene sentido.
1: Ajá, Carlos Solana y Gerardo Valdivia. Ellos son los integrantes de Matrícula 2. No tuvieron como mucha trayectoria en el sentido de sacar miles de discos, pero sí creo que pegaron muy buenos éxitos en los años 90. De hecho, yo recuerdo que vinieron a Guatemala. No sé si a Teletón, pero vinieron a Guatemala. ¿Y se acuerdan de ellos? Yo la imagen que tengo de ellos es uno de pelito corto y uno de pelito largo, güerito.
0: No tengo idea.
1: Sí, la portada, recuerdo yo justamente de Echar a Volar, ellos son los integrantes de ellos, y sí vinieron a Guatemala repetidas veces. Yo creo que el hombre con nombre de buen discípulo de Dios, no sé cómo le decimos.
0: Don Juanito.
1: Él lo sabe conocer muy
0: debe
1: bien.
0: Debe ser amigazo.
1: Sí.
0: Debe
1: sí.
0: ser amigazo.
1: Sí, pero la verdad es que sí, eso recordamos de Matrícula 2. ¿Ustedes, familia, qué recuerdan más o menos? Échenos luz un poquito.
0: Lo que me llama tanto la atención es que no tienen uno, no tienen dos. Tienen tres canciones súper poderosas.
1: Que no me sorprende que estén, que abarquen como unos dos discos, más o menos.
0: O tal vez fue uno. Un discazo.
1: Es posible.
0: Yo no los he visto en un video de Siempre en Domingo. No he visto un video de... Yo no he visto un video...

0: De echar a volar.
1: Sí, pues.
0: ¿Usted ha visto el video oficial de echar a volar?
1: Tengo un poco idea a lo lejos, ¿sabes? Porque sí. Sí los consumimos mucho, es decir, en la radio lo sonó mucho.
0: Xiomara dice, te amo fue tema de telenovela. Chicos, excelente conteo. Gracias por el ejercicio de recordar y conocer.
1: Sí, qué genial.
0: Deberíamos de hacer karaoke con estas canciones, dice.
1: Por Dios.
0: Oigan.
1: Mire, justamente, le voy a contar un dato que acabo de encontrar. Matrícula 2.993. Sus primeras canciones se llaman así, o sea, están en el disco Matrícula 2. Luego sacaron en 1995 De Carne y Hueso. Ahí está Echar a Volar.
0: Ok. Uh-huh. Ok.
1: O sea, sí, son dos discos.
0: ¿Qué hitas?
1: El homónimo, Matrícula 2, 1993, y De Carne y Hueso, 1995. Pensé yo que en dos discos, porque no recuerdo más de ellos.
0: ¿Y ahí?
1: Ajá.
0: Me llama la atención que nadie haya sacado un cover de Echar a Volar, por ejemplo.
1: Wow.
0: Es que la canción, hombre, es genial.
1: Que haya sido tema de telenovela no nos sorprende, ¿verdad?
0: Echar a Volar.
1: Así de impactante la canción. Sí.
0: Oigan, qué rico ejercicio. Gracias por unirse, gracias por ser, para no dejar solo al Castañaza.
1: Ay, la sufrí.
0: ¿Cómo le fue en este examen, amigo?
1: Le voy
0: a dar la calificación.
1: A ver, está bien. Familia, que conste que esa calificación los incluye a ustedes, gente despierta, porque ustedes nos ayudaron. A ver, mire, está bien. Revisando.
0: Sumo 10, le quito 5.
1: Yo veo como 2X ahí. Ay, no sea así, sí, amigo. No sea tan malo, por favor.
0: Espérame, me tengo que concentrar.
1: Sea compasivo con nosotros.
0: La raíz cuadrada. Ajá. Ajuste y debe.
1: Cuadrada, me quedó la cabeza a mí.
0: Debe haber.
1: Ay, al maestro.
0: Traigo la columna de. Sí. Muy bien.
1: Mira la sección de dibujitos, la terminé, ya vio.
0: Qué bonito. Ajá. Señor Castañaza.
1: Dígame.
0: De 1 a 100. Usted tiene un honorable,
1: a ver,
0: 91.
1: ¡Bravo! Ay, soy feliz.
0: Sobo 91
1: es una buena calificación.
0: Sobo un artista que no fue.
1: La U, ¿verdad?, pasaba con 65. No, mire qué bonito conteo, la verdad, porque mucha información. Primero, ¿sabe qué es lo que más me fascinó? Encontrarle el origen a estas agrupaciones, a estos artistas, porque regularmente solo los escuchamos y tenemos ideas, pero creo que nos aclaró mucho este conteo. ¡Qué bonito!
0: Ana me manda el video original de Echar a Volar. Andrea dice, recuerdo que el video de Echar a Volar era como un bosque encantado, dice.
1: Ah, mira.
0: Ah, caray. Y Keila nos manda un clap, clap, clap, clap, aplausos para el 91 del señor.
1: Para el 91 que comparten ustedes conmigo, obviamente, gente despierta. ¿Okay?
0: Es cierto.
1: Sí, ese 91 nos pertenece.
0: Toda la vida soñé con hacer radio, pero me quedé chiquito porque hacer radio con ustedes es mil veces mejor.
1: Qué nivel, ¿verdad?
0: Los queremos mucho.
1: De verdad que sí. Gracias por acompañarnos, por supuesto. Nosotros los invitamos porque mañana jueves traemos sorpresotas por acá para siempre compartir buena música. Mañana es el jueves noventero, así que prepárense musicalmente también. Y qué gusto de verdad poderles acompañar. Y gracias por hacer esta tarea juntos. El profe nos aprobó.
0: Hasta mañana.
1: Adiós.

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6: Todas las mañanas que entra por mi ventana el señor sol.
7: Muy buenos días.
6: Gracias a Dios por otro día más.
7: 9 de la mañana con 4 minutos.
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7: Muy buenos días, amigos y amigas de 93.3 de Radio Amiga. Bienvenidos a su programa Latiendo al ritmo de tu corazón. Mi nombre es Fernando Orozco y te estaré acompañando hasta las 12 del mediodía para poder complacer con los mejores temas del recuerdo, esos temas que te hacen suspirar y cantar con el corazón.
6: Buenos días, señor sol.
7: Nuestra vía de comunicación, el número de WhatsApp 4110-0479.
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7: Iniciamos con esto de Juan Gabriel. Buenos días, señor sol.
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0: con 17 minutos y nosotros seguimos disfrutando de esta buenísima programación del 93.3 de Radio Amiga. Recuerda seguir comunicándote conmigo a través del número de WhatsApp disponible 4110-0479.
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0: Para que te comuniques conmigo y juntos programemos esas buenas canciones que nos ponen a cantar, que nos ponen a suspirar y sobre todo, más de alguna canción nos pone a recordar épocas especiales, nos pone a recordar a esas buenas personas, personas que en su momento estuvieron y cuando estuvieron sonaba más de alguna canción de esas.
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0: Esas canciones que te hacen recordar a esas personas. Tal es el caso de esta buenísima canción, Mujer Amante, de la agrupación Rata Blanca.

Es que esta agrupación fue fundada en el año 1985 por el guitarrista Walter Giordano en Buenos Aires. Rata Blanca es la banda de heavy metal y hard rock en español más influyente de la historia. Famosos por fusionar riffs pesados con música clásica, alcanzando el estrellato mundial en los años 90. Gracias a su icónico álbum Magos, Espadas y Rosas. Y es que en el año 1985, tras dejar la banda B8, el guitarrista Walter Giordano comenzó a maquetar su propio proyecto tras reclutar al baterista Gustavo Roweck. La agrupación tomó forma y debutó en la escena musical en el año 1987. Un año después, lanzaron su primer disco homónimo, Rata Blanca.

que sin duda esta agrupación se ha destacado por esas buenas canciones que se dieron en el año 90. Esas canciones que sin duda alguna, yo sé que algunos de ustedes, amigos y amigas, tienen algún recuerdo con estas buenas canciones de Rata Blanca. Así que, ¿qué les parece si escuchamos esta buena canción? Mujer amante, son las 9 de la mañana con 20 minutos. Recuerda seguir comunicándote conmigo a través del número de WhatsApp y pedir esos temas que te hacen suspirar y recordar épocas especiales.

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1: De la mañana con 3 minutos. Muy buenos días. Nosotros seguimos disfrutando de esta buenísima programación del 93.3 de Radio Amiga. Recuerda seguir comunicándote conmigo a través del número de WhatsApp 4110-0479 para pedir tus temas favoritos, esos temas que te hacen suspirar y recordar épocas especiales. Recuerda que también puedes comunicarte por la vía Facebook. Nos encuentras como Amiga 93.3 FM.

0: Es que de los buenos temas que nos traen Franco De Vita con No Hay Cielo. Escuchemos este buenísimo tema de Franco De Vita para seguir disfrutando en esta mañana de miércoles, cinturita de semana, cinturita de semana de este miércoles 22 de julio. Y es que qué rápido.
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0: La verdad que rápido se está pasando el tiempo. Ya casi estamos por finalizar este hermoso mes de julio.
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0: Y ya se viene también la feria de la antigua Guatemala.
1: Y ahora que estamos
0: aquí, disfrutemos de este buen tema de Franco De Vita. No hay cielo. Son las 10 de la mañana con 5 minutos.

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0: Hay luto en mi alma. Este buen tema de los Terrícolas del año 1976. Y es que, ¿quién no ha suspirado alguna vez con estas buenísimas canciones que tiene esta agrupación venezolana llamada Los Terrícolas?
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0: Y es que el nombre del grupo significan Los Terrícolas en español. Se formaron a principios de la década 1970 en Morón, Carobo, alrededor de tres hermanos.
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0: Johnny David y Lenny Beatriz Hoyer también es miembro, el vocalista principal, Néstor Daniel. Entre sus primeros éxitos a mediados de la década de 1970 se encuentra Vivirás, un éxito en Ecuador. También éxitos como Te Juro Que Te Amo y Luto en Mi Alma, que fueron éxitos en toda Latinoamérica.
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0: Y pues, esta agrupación, tras alcanzar la fama, realizaron giras por Sudamérica, Centroamérica, México, Puerto Rico y Estados Unidos.
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0: Sus canciones Hasta Ayer y Volverás han sido versiones por los cantantes de salsa Marc Anthony y Víctor Manuel, respectivamente.
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0: Y este grupo ha tenido dos discos de éxito en Estados Unidos, una recopilación de grandes éxitos del año 1991, donde 20 grandes éxitos alcanzó el puesto número 9 en la lista de los Billboard Regional Mexicano. Y el disco en vivo de 2002 en concierto llegó al puesto número 11 en la lista de los Latin Pop. También alcanzaron el número 27 en la lista Top Latin Albums.

0: Pues vaya dato, ¿no? De esta gran agrupación venezolana que es Los Terrícolas. Y es que esta canción que escuchamos al fondo es llamada Luto en mi alma, que nos habla sobre ese dolor y la traición de aquella desilusión amorosa.
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1: amor.
0: es que en la letra nos narra la historia de una persona que descubre que la mujer que ama y por la que siente una profunda ilusión está saliendo con otro. El protagonista relata cómo la vio acompañada a la salida de clases, llevándose los libros y hablándole al oído. Así que dejamos este buen temida de Los Terrícolas para que lo disfrutes y recuerda seguir programando lo mejor de tu música. Esta canción para complacer a Lisette en San Juan del Obispo, que nos pide este buen tema de Los Terrícolas del año 1976 para seguir disfrutando, suspirando y recordando épocas especiales.

0: Hola.
1: ¿Cómo estuvo esa clase de hoy?
0: Bastante bien. ¿Llevas mucho tiempo esperándome?
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0: Sí, pero por favor, apúrate que pueden vernos.
1: Bueno, pero hasta

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0: Y estoy seguro que muchos de ustedes recuerdan esta buenísima canción de los Terrícolas.
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0: Recientemente hablábamos de ellos.
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0: Una agrupación venezolana compuesta por tres hermanos y el vocalista principal,
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0: Néstor.
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0: Este tema del año 1978, Deja de llorar, chiquilla, un tema que en lo particular y personalmente me encanta mucho, me trae muchos recuerdos y muchas nostalgias esta buenísima canción de los Terrícolas. Así que disfrutemos este buen tema. Son las 10 de la mañana con 54 minutos. Recuerda seguir comunicándote conmigo a través del número de WhatsApp 4110-0479.

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3: 11 de la mañana con 18 minutos y nosotros seguimos disfrutando de esta buenísima programación del 93.3 de Radio Amiga.
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3: Recuerda seguir comunicándote conmigo a través del número de WhatsApp 4110-0479 para seguir programando lo mejor de tu música.
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3: Escuchemos a Gloria Estefan con Si voy a perderte. Son las 11 de la mañana con 20 minutos.

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0: 11 de la mañana con 55 minutos. Muchísimas gracias a las personas que se comunicaron conmigo a través del número de WhatsApp 4110-0479. Estamos llegando al final de este buenísimo programa, Latiendo al ritmo de tu corazón, solo por el 93.3 de Radio Amiga.
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0: Será hasta el día de mañana donde nuevamente nos volveremos a escuchar a partir de las 9 de la mañana para seguir programando lo mejor de tu música, esas canciones que te hacen suspirar y que te hacen recordar épocas especiales. Feliz tarde, buen provecho, ya se viene a la 1 de la tarde Mariela Orellana para seguir complaciendo con los mejores temas del recuerdo. Feliz tarde, buen provecho.
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0: Muy buenas tardes, amable radio escucha de su programa Juan Pablo II nos enseña y de su emisora Radio Amiga. Les saluda la comunidad Santa Lucía. Invocaremos a la Santísima Trinidad en el nombre del Padre, del Hijo y del Espíritu Santo. Amén. Amadísimo Señor Jesús, gracias te damos por este día maravilloso que nos permites vivir. Te pedimos que ilumines nuestra mente y nuestro corazón para poder aprender de ti y ser cada día mejores personas, amables, bondadosas con el prójimo, aprendiendo de ti en estas prédicas, en estas reflexiones, en estas alabanzas, donde tu presencia amorosa está en cada uno de nosotros, a través de la alabanza y de tu santa palabra. Gracias, Señor Jesús, bendice nuestro caminar. Amén.
1: Evangelio de hoy, martes 21 de julio del 2020. Proclamación del Santo Evangelio según San Mateo. En aquel tiempo, Jesús estaba hablando a la muchedumbre, cuando su madre y sus parientes se acercaron y trataban de hablar con él. Alguien le dijo entonces a Jesús: «Oye, ahí fuera están tu madre y tus hermanos, y quieren hablar contigo». Pero él respondió al que se lo decía: «¿Quién es mi madre y quiénes son mis hermanos?». Y señalando con la mano a sus discípulos, dijo: «Estos son mi madre y mis hermanos, pues todo el que cumple la voluntad de mi Padre que está en los cielos, ese es mi hermano, mi hermana y mi madre». Palabra del Señor. Gloria a ti, Señor Jesús.
2: Para desarrollar esta pequeña reflexión, pongamos atención en los siguientes dos puntos. En este primer punto de reflexión, meditemos en la siguiente frase: ¿quién es mi madre y quiénes son mis hermanos? La familia es algo primordial en nuestra vida. Es el primer lugar en el que nos desarrollamos. Es el espacio donde crecemos con las personas que nos apoyan y están con nosotros por más tiempo. Y podríamos pensar que tiene que ser lo primero en nuestra vida. Pero también hay otras cosas importantes. Muchos de nosotros hemos usado la excusa de nuestra familia para evadir un compromiso, una responsabilidad, e incluso somos muy propensos a aceptar las excusas de aquel o aquella que se justifican con sus hijos, sus padres ancianos y sus hermanos. Solemos distorsionar a tal extremo las prioridades que ponemos por encima de todo a nuestros parientes. Para nuestro Señor Jesucristo, las prioridades son muy claras. Siendo Dios e infinitamente misericordioso, siempre estará de acuerdo en que velemos por nuestra familia, pero no al extremo de ponerla por encima de la misión. Dios ha de ser siempre primero. Todos tenemos un camino marcado. Hay quienes son llamados para entregar su vida como ministros del Señor, otros como misioneros y misioneras, otros en el matrimonio y otros alabando a Dios desde la soltería. Sin embargo, todos tenemos un objetivo común, la santidad, que se obtiene viviendo en plenitud nuestro propio llamado. Es lo que nos enseña el Señor el día de hoy, pues Él estaba cumpliendo con su misión, proclamando el plan de Dios, y tiene por sentado que es su principal prioridad. Hemos de aprender a discernir Para aprender a distinguir entre nuestra voluntad y la de Dios, es la voluntad de Dios la que debe prevalecer. El camino de seguimiento de Jesús es difícil, requiere decisión y compromiso, porque no podemos seguir a dos señores. Alguien podría argumentar que cuando atendemos a nuestra familia en primer lugar, no necesariamente estamos dejando de hacer la voluntad de Dios. Jesús no nos dice que abandonemos a nuestra familia, no nos pide que le demos la espalda para estar solo con Él, sino que nos enseña que debemos ser conscientes de la importancia de nuestra misión en este mundo, y que debe ser lo primero que intentemos cumplir, y qué mejor que estar en sintonía con las personas a las que amamos, y que ellas puedan comprender que el camino del Señor es lo primero. En este segundo momento de la reflexión, meditemos en la importancia de la salvación y la salvación de los que nos rodean. Hemos escuchado muchas veces que algunos de los santos se conocían entre sí y que incluso compartían sus vivencias espirituales y se enriquecían el alma el uno al otro. Incluso hemos escuchado de esposos o padres e hijos que han alcanzado la santidad. Y es que el Señor nos demuestra que la importancia de la comunidad es muy grande, y nadie se va al cielo solo, pues el testimonio de una vida cristiana consagrada a la voluntad de Dios causa impacto positivo en otros e inspira para seguir el mismo camino. Es lo que nos dice el Señor el día de hoy. Él no rechaza a su familia, sino que abre las puertas para que todos los que sigan sus pasos puedan seguir también su propio destino, que fue el de la resurrección gloriosa después de su muerte en la cruz. Así pues, nosotros podríamos considerarnos su familia si estamos cumpliendo con su santa voluntad. También es importante que nosotros nos esforcemos por vivir con plenitud nuestra misión, y que esta vivencia no se quede en el plano de la intimidad, sino que podamos inspirar a las personas que nos rodean, para que todos podamos ser parte de la familia de Jesucristo. Ayudemos a que nuestra propia familia se acerque a Dios, para que nos salvemos todos juntos. Ahora, con ayuda de las siguientes preguntas, analicemos nuestro interior. ¿Cómo es mi relación con mi propia familia? ¿Comparto y vivo mi fe con ellos? ¿Qué cosas impiden que ponga en primer lugar a Dios en mi vida? Oremos. Padre Santo, danos tu luz para entender cuáles deben ser nuestras prioridades y hasta qué extremo hemos de llegar en el seguimiento de Cristo. No permitas que caigamos en el cálculo egoísta y la defensa de nuestros intereses por encima de los de tu reino. Protege a nuestras familias y condúcelas para que nunca se aparten de tu camino. Te lo pedimos por nuestro Señor Jesucristo, que vive y reina contigo en unidad del Espíritu Santo y es Dios, por los siglos de los siglos. Amén. Que el Señor te bendiga abundantemente en este día, en el nombre del Padre, del Hijo y del Espíritu Santo. Amén.
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4: 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Somos Red Católica.

Su imponente figura, armada únicamente de un crucifijo que levantaba a guisa de estandarte, cruzaba por todo el frente a galope tendido. Y arengándolos, redoblaba los bríos y la fiereza de los 20.000 guerreros cristianos que se batían con los 80.000 soldados turcos que pretendían expulsar de Hungría a los católicos. En la medida en que avanzaba esa batalla de Székes Fehérvár, el padre Lorenzo de Brindis, cual si tuviera el don de la ubicuidad, era visto atendiendo al mismo tiempo a los heridos, administrando los sacramentos y la unción de los moribundos, orando en voz alta y en los flancos más débiles atizando el fuego de la fe de los combatientes cristianos para que no desmayaran. Su majestuosidad intimidaba a los enemigos que intentaban cazarlo con sus flechas y balas, pero contaba después Rodolfo II, emperador del Sacro Imperio Romano-Germánico. Los proyectiles se desviaban o se enredaban en su hábito o en su espesa y luenga barba. Al finalizar la tarde, los otomanos derrotados se retiraron del campo, los vencedores también. El único que permaneció durante toda la noche en él, consolando a los heridos y asistiendo a los moribundos de ambos bandos, fue el padre Lorenzo de Brindis. Giulio Cesare Ruzzi, nacido en Brindis, en Italia, el 22 de julio de 1559, desde que empezó a balbucir las primeras palabras, desconcertó a sus padres porque luego de las misas a las que era llevado por sus papás, podía recitar textualmente los sermones pronunciados por los sacerdotes, y lo hacía con tal unción que a los 7 años fue invitado por el obispo a predicar en la catedral de Brindis, y al terminar, todos los asistentes lloraron de emoción y de arrepentimiento. Al morir su padre, se trasladó con su madre a Venecia y adelantó su preparación básica con su tío Pedro Rusi, rector del seminario de San Marcos, y en un santiamén estuvo listo para ser recibido en el convento capuchino con el nombre de Lorenzo de Brindis a los 16 años, edad en la que ya podía citar cualquier pasaje de la Biblia literalmente y comentarlo con precoz erudición. Con el fin de entender mejor los textos, se aplicó a estudiar hebreo, arameo, griego, caldeo, latín, y luego, como para que no sobrara, aprendió alemán, francés, español e inglés, y era tal la admiración por su preclara inteligencia que, siendo apenas seminarista, el arzobispo le encomendó la predicación de los 40 días de cuaresma en la catedral de Venecia por 2 años consecutivos. Y después de ser ordenado sacerdote en 1582, el papa Clemente VIII le encomendó la evangelización de los judíos de Roma, a los que catequizó en hebreo y en arameo. A los 31 años, en 1502, fue elegido superior general de los capuchinos y reavivó el espíritu franciscano, dando ejemplo con su austeridad, su constante ayuno y oración, y se recorrió a pie a Europa entera, visitando todas las casas de la comunidad, y por donde pasaba abría nuevos monasterios, y su profunda y conmovedora predicación dejaba a su paso una estela formidable de conversiones. Aunque las vocaciones se multiplicaron, no aceptó la reelección en 1506, y entonces el Papa lo envió a enfrentar al protestantismo que se carcomía a todo el Sacro Imperio Romano-Germánico y a la amenaza turca que se cernía sobre ese botín. Ahí fue cuando se puso al frente de los ejércitos cristianos. Venció al enemigo y con su sabiduría logró conjurar las rencillas que existían entre los reyes de la región. No obstante esa febril actividad, tuvo tiempo para escribir 15 volúmenes en los que comenta todos los libros de la Biblia, tratados sobre la Virgen, sobre la Santísima Trinidad, sobre el pecado original, sobre los ángeles, sobre la Iglesia, Iglesia esposa y madre, y además 800 sabios sermones dejó ahí delegado. Debido a su precaria salud y al deseo de dedicarse a la oración, San Lorenzo de Brindis se retiró al convento de Caserta, pero fue requerido para mediar en un conflicto entre los napolitanos y el rey Felipe III de España, y la muerte lo sorprendió camino a Lisboa el 22 de julio de 1619, día en el que cumplía 60 años. Fue canonizado por el Papa León XIII en 1881. Y declarado doctor de la Iglesia por el Papa Juan XXIII en 1959. Por eso, hoy, 21 de julio, día de su festividad, pidámosle a San Lorenzo de Brindis que
que nos asiste en el diario campo de batalla para ganar la salvación.

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0: Esta canción maravillosa es de Alejandro Fernández junto a Cristina Aguilera. Tengo ganas de ti. 1:01 p.m. ¿Cómo están? Bienvenidos a Radio Amiga 93.3 y a las tardes románticas junto a Mariela Orellana. Iniciamos esta programación con canciones para suspirar, con canciones para dedicar. Cuéntame qué quieres escuchar a esta hora de la tarde. Será un gusto el poder complacerte. Se viene Miguel Bosé junto a Benny Ibarra. Bienvenidos.
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Hemos escuchado a Lush Nahual, talento nacional, talento guatemalteco, a esta hora de la tarde, 19 minutos, y llegamos a las 2. Buen provecho, seguimos a través de Radio Amiga y a través de esta tarde maravillosa en tu programa favorito, Las Tardes Románticas.

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0: año 1982, Déjame Volver Contigo. Ella es Dulce, una voz maravillosa para programarla a esta hora de la tarde. Vamos con más de la buena programación. Cuéntame qué quieres escuchar en este miércoles 22 de julio. ¿Cómo se está yendo el tiempo de rápido?
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0: Se viene Cani García con la canción Confieso, 2:38 minutos.
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Escuchando la locura automática en esta tarde especial, continuamos con la buena programación a solo 9 minutos y llegamos a las 3 de la tarde. Queremos aprovechar esta intervención para saludar a la gente bonita que pide su música a través del 4110-0479. Saludos a mi querida Jessie. Eric también ya reporta la señal, fiel oyente, mi querida Logurdes en Jocotenango. Saludos también para mi querida Esperanza Iris en San Miguel Escobar. Muchísimas gracias por estar pendientes todos los días a través de Radio Amiga 93.3. Me despido con esta canción de Pepe Aguilar. Una feliz tarde y a partir de las 3 se viene Selena Rodas.

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1: Tres de la tarde con 8 minutos. Buenas tardes, amigos de Radio Amiga 93.3. Sean bienvenidos ya disfrutando en esta tardecita de miércoles, cinturita de semana. Qué bonito será poderte acompañar hasta las 5 de la tarde, complaciéndote con estos temas que puedes solicitarnos a través del 41-10-04-79. Y es que qué mejor manera poder iniciar este maravilloso turno con una de las melodías de Franco De Vita y Sin Bandera. Con esta canción titulada Sin

0: pues así como llegamos a las 3 de la tarde con 22 minutos. Bueno, y quiero contarte que en Guatemala el Día del Perro, bueno, se celebró el día de ayer 21 de julio. Esa fecha coincide con el Día Mundial del Perro, establecido en el año 2004 por la Organización Mundial de Protección Animal. Esto precisamente se inició para promover la adopción responsable y frenar el maltrato animal. 93. También existe una celebración nacional e internacional que, bueno, se celebra el próximo 26 de agosto.
1: Estamos juntos.
0: En estas fechas, instituciones como la Unidad de Bienestar Animal y la MAGA Organizada,
2: ¿la recuerdas?,
0: organizan también jornadas de adopción, vacunación y actividades de concientización sobre tendencias para poder tener a esos cachorritos en un lugar seguro, para que ellos también puedan tener un hogar.
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0: Es que como dicen por ahí, ya solo falta que hablen los perritos. Y es verdad, los perritos son muy entendidos. Y qué bonito tener un aliado con nosotros.
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0: Por acá saludando a los buenos amigos que nos sintonizan acá en la bella antigua Guatemala.
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0: A nuestra querida amiga Susan también allá en Ciudad Vieja. Nos solicita uno de los temas de Ricardo Arjona. Si el norte fuera el sur.

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Disfrutamos de la canción titulada Solo Importas Tú, del cantautor venezolano Franco De Vita. Sin duda una canción que describe un amor profundo y de prioridad absoluta. Solo importas tú. Su significado radica en la devoción extrema hacia la pareja, donde el protagonista reconoce los errores del pasado y decide que frente a las distracciones del mundo, el único ser verdaderamente indispensable es la persona amada. Canciones que sigues disfrutando en esta tardecita de miércoles, y es que también nos encanta complacerte con estos temas. Y es que nos trasladamos al año de 1992 con Chayanne.

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Es así como llegamos a las 4 de la tarde con 7 minutos, disfrutando la última hora de este turno. Nos vamos con uno de los increíbles temas de Laura Pausini, con esta canción titulada Amores Extraños.

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disfrutando una de las maravillosas colaboraciones de Jesse y Joe junto a Luis Fonsi en esta canción titulada Tanto. Sin duda es una canción romántica, es una balada pop que explora la intensidad del amor. Canciones que sin duda puedes dedicar y por supuesto puedes solicitar a través del 41-10-4-79. ¿Qué te parece si seguimos complaciéndote con uno de los maravillosos temas de Miguel Gallardo? Yo fui el segundo en tu vida.

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Disfrutando amistades peligrosas me quedaré solo. Disfrutando a través de Radio Amiga 93.3. Llegamos a las 4 de la tarde con 43 minutos.

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Es así como llegamos a las 4 de la tarde con 54 minutos. 500. Llegamos al final de este espacio. Que tengas una bonita tarde. Un buen retorno a casita y sigue en sintonía de Radio Amiga 93.3.

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